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0: Si estás en busca de un empleo, esta es tu oportunidad, porque la oficina del sheriff del condado de Marion está contratando agentes de detención con un salario inicial de $54,000. 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

0: Buenos días, o como dicen aquí en el gabacho, good morning por la mañana. Los saludamos desde Indianápolis, en su estación favorita, transmitiendo para todos ustedes, también desde las redes insaciables, en nuestro canal de YouTube. Una vez más, recibimos y nos alegramos con Francisco. Francisco, bienvenido.
1: Oscar, qué alegría estar nuevamente. Muchísimas gracias por la invitación. Muy contento de estar acá.
0: Francisco, porque no es lo mismo decir amo a Dios, amo a mis amigos, amo a mi pareja y amo a los tacos al pastor.
1: En inglés sí. En inglés sí mezclan a todos en la misma bolsa.
0: Exactamente. Qué buena distinción, porque el castellano por eso creo que es más bello. Yo creo que Dios habla...
1: ¿El castellano apellido suyo o el castellano?
0: Oh, castellano del español.
1: El apellido también.
0: También. Yo creo que Dios habla español, porque sí tenemos estas maneras de expandir un poco más lo que queremos comunicar, y es un lenguaje muy bello, pero tienes razón. En inglés decimos I love my tacos.
1: I love my dog.
0: Exactamente.
1: I love this day.
0: Pero si volvemos al español, no es lo mismo. No están al mismo nivel.
1: Ni es fácil tampoco.
0: Entonces, en español decimos amor. También tenemos por ahí la palabra te quiero. Pero no sé qué piensas. El día de hoy vamos a hablar de el amor lo cura todo. Quizás debí de haber empezado por ahí. Pero entonces la pregunta que me hago es, ¿pero de cuál amor estamos hablando, pues? Y si realmente el amor lo cura todo, ¿verdad? No sé si has por ahí pensado en esto o de alguna manera te hace ruido.
1: Bueno, antes que todo, me puse una tarea hace un par de semanas de leer El hombre en busca del sentido. Y bueno, ese libro lo mandó uno a leer otros libros y encuentra uno que lo más importante para lo que llegamos a este mundo es para ser felices y para amar. Pero para ser felices hay que primero amar. Entonces, ahora hablando de las diferencias, ¿no? Está, por ejemplo, el amor ágape, que es el amor divino e incondicional, que es el más hermoso, porque sobre todo es incondicional. Dios nos ama sin condiciones. Y de ahí para adelante, ¿no? El filia, el storge y el eros. Pero yo digo que la expresión en últimas, lo que digamos vale mucho, pero lo que más vale es lo que sentimos, porque sí. El amor nunca va a dejar de ser. Entonces, en el momento en que yo siento de que ya debo de darle ese abrazo a mi hijo, ese abrazo a mi esposa, pero sobre todo amarme yo mismo, ahí es donde ya estamos entendiendo lo que es el amor, que para muchas personas y sobre todo para muchos hombres como este servidor, nos ha costado mucho y me ha tocado trabajar demasiado con muchísima terapia para encontrar la llavecita, ponerla aquí en el pecho y abrir esta cajita oxidada donde estaba el amor ahí adentro que no quería salir por los miedos y que ya está saliendo. Entonces ese es como un propósito de vida que ya lo estoy cumpliendo, amar.
0: Gracias como siempre, y he admirado de ti desde que conocemos esta capacidad de ir abriendo, ¿verdad? De sentirte vulnerable. Ese es también otro tema, híjole, que le traigo ganas, Francisco. Pero en este ejercicio de vulnerabilidad que se manifiesta entre amigos cercanos, entre relaciones de iguales, pues está de alguna manera el mandato de parte de Jesús: amarás al Señor tu Dios con todo tu corazón y amarás a tu prójimo como a ti mismo. Por ahí creo que es Mateo 22. Y también aparece en los otros evangelios. Sin embargo, escuchándote y también con lo que venía procesando yo, pues habla, pareciera que Jesús habla de tres amores: a Dios, al prójimo y a uno mismo. Y digo pareciera porque muchos crecimos escuchando que hay que amar al prójimo, punto. Pero Jesús fue más profundo, dijo como a ti mismo. En este caso, si tú te tratas horrible, si te desprecias, si no sabes recibir amor, que eso es muy importante, no es lo mismo dar que recibir. A veces no sabemos recibir amor. Yo he estado con gente que no sabe dejarse abrazar. Entonces, si me trato horrible, si me desprecio, si no sé recibir amor, eventualmente eso se derrama en las relaciones y por lo tanto no sé amar. Entonces hay una relación entre estos tres. Creo que el problema no solo es el concepto del amor que tenemos, y como ya dijiste tú, hay diferentes maneras de interpretar el amor, sobre todo hablando de en la Biblia, ¿verdad? Desde la traducción griega. Pero más allá del concepto que cada uno tiene, más allá de lo que pudiera significar, también creo que uno tiene que profundizar en esto de qué significa relacionarse entre Dios, el prójimo y uno mismo. No sé si por ahí ya me puse muy filosófico, pero al escucharte y ser vulnerable en otros programas, ya hemos dicho que amarse a uno mismo no significa ser egoísmo o egoísta.
1: Pues de todas formas, la ecuación está un poco simple y es: Dios está feliz de que amemos. Yo creo que usted lo dijo al principio, el primer mandamiento, el mandamiento más importante y más bonito, amar. Es nuestra responsabilidad, amar y ser felices. Pero ¿cómo hacemos para amar si no nos amamos a nosotros mismos? Entonces hay que empezar por ahí. Para poder amarnos tenemos que entender los beneficios del amor, por ejemplo. Correcto. El amor es lo que reduce los miedos, y todos andamos con miedos de los traumas, de todas estas cosas de los niños. Okay. El amor también reduce el enojo, que ya entramos a la parte fisiológica. Una es la parte psicológica del miedo, la otra es la parte fisiológica del enojo. También lo que hablábamos en el otro programa del estrés crónico, el amor alivia el estrés crónico. El amor alivia la presión arterial. El amor mejora el funcionamiento del sistema inmunológico. El amor, sí. Esta palabra le gusta mucho a usted, Oscar. El amor es la alquimia del universo. Uh-huh. Dígame si no le gusta esa palabra.
0: Bastante.
1: Entonces, si nosotros irradiamos amor a las personas que están a nuestro alrededor, eso potencia nuestra producción también de oxitocina y de amor. Entonces, hay una frase que me gusta mucho y dice que el amor es el gozo del corazón. Y bueno, San Pablo también hablaba del amor paciente, bondadoso, desinteresado. Y que el amor jamás dejará de existir. El amor es superior a la fe y a la esperanza. La fe, la esperanza y el amor. Pero de los tres, el más importante es el amor. Entonces, la cura está en el amor. La solución está en el amor. La respuesta está en el amor. Todos los beneficios que trae el amor. Así que ese es nuestro mandamiento. Esa es nuestra responsabilidad.
0: Entonces, volviendo a este video de Mario, creo que está con otra doctora hablando, si estamos hablando del mismo, donde...
1: Alegría, Carmen Alegría.
0: La doctora Carmen Alegría, que están hablando donde científicamente, o sea, ya tenemos años donde incluso hay una frase muy bella que él usa, que dice, el amor sana porque es tanto en el trato como en el tratamiento.
1: En la parte de médica, porque correcto, hablaba del de médico, de medicina y de meditación. Y en el trato que le hacen los pacientes. Mire que está totalmente comprobado. El programa se llama El Amor Lo Cura Todo. Y la profesional doctora que es del sistema de urgencias de un hospital, Carmen Alegría, le hace la entrevista a Mario Alonso Puig, para las personas que nos están escuchando y lo quieran sintonizar. Entonces, por ejemplo, en los pabellones de oncología, un 74% de los pacientes de cáncer se mejoraron solamente porque las enfermeras y los doctores los trataron bien. Mire la importancia de un afecto, de un trato, de una sonrisa, de un escuchar, de un abrazo.
0: Exactamente. Entonces, por ahí va la conexión, ¿verdad? Si estamos siguiendo este hilo conductor, de que efectivamente el amor cura todo, no solo porque lo escuchamos en las Sagradas Escrituras, en nuestra fe cristiana, ¿verdad? Que Dios es amor, se da, cura, sana, se entrega, plenitud, felicidad, sino que científicamente estamos viendo que lo que entendemos como amor, el bien del otro, de una manera desinteresada, genera sanidad en el cuerpo y en el alma. Entonces yo voy a volver, a lo mejor me estoy aquí enganchando y estoy persiguiendo mis propias intervenciones, Francisco, no me deje. Pero es esto de, para poder seguir el mandamiento, ese mismo trato tiene que ser para Dios, para el prójimo y para uno mismo.
1: Uh-huh.
0: Porque es aprendiendo. Entonces, no sé cuál fue tu experiencia de chamaco, de adolescente, ¿verdad? Con esto de las muestras de cariño. Empecemos por ahí, ¿verdad?
1: Bueno, lo que pasa es que, como le decía al principio, para algunas personas y en primera persona, en mi caso, fue muy difícil porque, pues, las malas enseñanzas, mis padres y mis tíos me decían que eso del amor era para las novelas, para las películas de Hollywood. Y que si yo amaba, me volvía muy vulnerable y muy débil, y entonces el hombre no debería de amar, porque entonces te van a poner los cuernos y te vas a volver muy débil. Entonces llega un momento en que uno encierra ese amor, y bueno, sobre todo también cuando no le dieron a usted mucho afecto. Algunas personas nos ha pasado de que no nos dieron muchísimo afecto de niños. Entonces decíamos, bueno, tal vez esto es cierto. El amor no existe. Y si en algún momento estoy sintiendo amor o alguien está sintiendo amor por mí, pues eso no es cierto. Entonces cuesta bastante esfuerzo y bastante terapia poder abrir esa cajita y desasegurar ese amor que está ahí guardadito. Ahora, hablábamos al principio del amor incondicional. Hay una frase de Alex Carrel, que es un cirujano francés que ganó premio Nobel de Medicina en 1912, y decía algo muy importante. Las realidades que no se puede empezar ni medir son más importantes que las que sí se puede empezar o medir. El amor se siente y es transformador. Entonces, lo importante que es en el día a día, cuando estamos en una gasolinera, cuando estamos en un supermercado, darle una sonrisa a una persona, darle unos buenos días, mirarlo a los ojos, dejar el celular, guarde el celular en el bolsillo y mire a la persona que está enfrente. Si es posible, dar un abrazo o simplemente una visita a un enfermo. No, el poder curativo del amor. Por ejemplo, hay unas que estos son hechos comprobados. Cuando una persona ha sufrido un infarto cerebral, uh-huh, y está rodeada por personas que la quieren, tiene una mejoría extraordinaria debido a que se activa el sistema inmune del cerebro. Entonces, por donde usted le busque, dar amor no solamente está beneficiando al otro, sino que también se beneficia a uno mismo.
0: Correcto.
1: Entre más amor des, más amor está sintiendo y más amor le está dando a Dios, porque a Dios le gusta cuando le damos el amor a las otras personas, cuando le damos el afecto, cuando damos importancia, cuando damos sonrisas. De esa forma se potencia la creación de ese amor, uh-huh, el uh-huh, sentimiento de ese amor.
0: Dijiste varias cosas y por cuestión de tiempo nada más voy a escoger algunas, porque esto nos lleva en diferentes perspectivas, diferentes maneras de abordar el tema de cómo vamos sanando cuando hay amor, cariño y afecto. Es más, voy a empezar con algo muy concreto, porque sí, vale la pena que cada uno vayamos a nuestra infancia, vayamos a nuestros estilos de crianza y ver qué tanto manifestaciones de cariño hubo. Yo, siendo religioso, Francisco, a la edad de 20, 21 años, conocí a una religiosa, una maestra, Sister Bridget, una dominica, que saludaba a todos de abrazo. Los primeros días decías, ¡wow! A ver, ¿qué? La hermana, ¿eh? Oh, yeah, sister. Después ya era como incómodo, porque lo tenía que hacer. Ella estaba convencida de que tenía que abrazar a todo el mundo. Después entendí el por qué lo hacía, y sobre todo esta convicción plena. Científicamente no se dice, pero sí científicamente estamos hablando de que ya hay evidencia que necesita uno afecto, el abrazo.
1: El encuentro.
0: Por ahí dicen que son 10 abrazos al día. Bueno, ella creo que decía 7. Entonces dice, déjame ser por lo menos parte de los 7 que necesitas. Que necesitas para sobrevivir, decía. Después ya lo explicaba. Entonces ella confiaba en esto. Y después tenía otra teoría. Le llamaba el ministerio de la sonrisa. Que efectivamente, aunque se te hagan arrugas, puedes hacer como apostolado el gesto de sonreír a la gente aunque no lo conozcas, y cambia totalmente.
1: Uh-huh.
0: Entonces, uso esos ejemplos para decir que efectivamente la crianza, el estilo, lo que va uno recibiendo, sobre todo desde el vientre, va tarde o temprano a cobrar factura, Francisco. Y lo hemos dicho incansablemente y no nos vamos a cansar tú y yo con los bigotones, que nos cuesta decir un te quiero, que nos cuesta llorar, que nos cuesta darle un beso en la mejilla a otro, que nos cuesta recibir un abrazo. Fíjate que estoy viendo por ahí una serie donde se reencuentran familiares. El programa los ayuda a buscar, así como que no sabían que existías, o sea, eres mi hermano, te dieron una adopción. Y he estado poniendo atención a eso, Francisco, cómo los reencuentros, sobre todo los hombres, se abrazan, lloran juntos. Y es muy interesante los gestos que hacemos los hombres cuando sentimos la intimidad y el contacto profundo con otro ser humano. Sobre todo cuando ha habido heridas o cuando ha habido malos manejos de traumas, lagunas emocionales, etcétera, etcétera. Entonces, efectivamente, quiero señalar lo que bien describías y decir que todos estamos en la misma barca y nunca es tarde para aprender por dónde la luz, la gracia de Dios puede irse manifestando, porque sí creo que tarde o temprano toca el Señor algo específico y damos un paso de crecimiento para poder aceptar el amor.
1: Somos amor. Dios nos creó con amor para amar, para ser felices. Es muy fácil. Podemos ofrecer empatía, ofrecer buen trato, como lo decía ahora Oscar, compasión, alegrarnos por los demás, llenarlos de ilusión, escuchar a las personas, como también lo decía Oscar ahora, dar abrazos y dar sonrisas. Sobre todo a estas personas que viven solas. En este país hay muchísimas personas que viven solos y no necesariamente es una soledad escogida. Se quedaron solos por gruñones, por enojones o porque sencillamente se quedaron solos. Nunca se casaron, se les murieron los hermanos y se quedaron solitos. Entonces no sabemos quién está verdaderamente solo o quién no. Simplemente demos amor, demos sonrisas. Fíjese usted que una sonrisa o un abrazo sube los niveles de oxitocina, que es la hormona del amor y del

0: desde la niñez no lo han experimentado, inténtenlo. Busquen ayuda, tal vez un psicólogo les puede ayudar, tal vez un director espiritual o viendo un buen podcast o un buen video en YouTube. El doctor Mario Alonso Puig tiene muchísimos videos acerca del amor. Nunca es tarde y estamos llamados para amar y para ser felices.
1: Entonces volvamos un poco, si quieres, con toda esta descripción que nos das y la motivación de seguirnos educando y formando en lo que es el verdadero amor. Pudiéramos empezar por lo que no es el amor. Para mí eso es una pregunta interesante, porque yo creo que los radioescuchas o aquellas personas que nos están sintonizando, se les pueden venir muchísimas relaciones rotas, abandonos, ¿verdad? Situaciones y decir, bueno, realmente me amaron o estoy amando a mis hijos porque me traen de... Entonces decía Santo Tomás de Aquino la negación, ¿verdad? Empezar por lo que no es. Y a mí se me ocurre empezar a decir, bueno, no es un sentimentalismo. Y esto quizás los que ya vivimos un poquito más pudiéramos entender. Yo recuerdo mi etapa en la universidad donde yo acompañaba a las parejas que se querían casar. Preparación matrimonial, jovencitos, 20, 21, 22 años, ¿verdad? Y venían preguntas en esas pláticas sobre esto, ¿verdad? ¿Cómo ellos entienden el amor? Que efectivamente no es simplemente sentir bonito. El sentimentalismo, ¿verdad? Que puede a veces confundirse con siento a gusto, siento pleno, me siento... Pero pues va mucho más allá.
0: O el enamoramiento. Entonces, yo digo que lo más importante es estar conscientes de la importancia, como decíamos al principio, del mandamiento, del amor que siempre tiene a Dios en la mitad, de qué es lo que Dios quiere para nosotros, de cómo debemos de cuidarnos nosotros mismos, que es este cuerpo que nos dio Dios, qué es lo que quiere Dios para nosotros. Pero sobre todo los que tienen hijos y los que están levantando niños, denles mucho amor, porque si no les dan amor y afecto, ellos van a buscar ese amor y ese afecto en la calle. Y en la calle hablamos de drogas, gangas, delincuenciales, entonces... Estamos a tiempo, los que nos están escuchando en estos momentos. Amén. Amén. Siembren semillas de amor. Den abrazos. Den sonrisas. Díganle a sus hijos que los aman. Yo sé que es difícil. A mí me ha costado muchísimo. Y todavía estoy en proceso de aprendizaje. Porque nunca lo practiqué. Nunca lo escuché. Entonces para mí ha sido un poco más difícil expresar ese amor. Pero poco a poco lo va uno consiguiendo. Así que deberíamos de ponernos ese propósito, porque en realidad estamos llamados, en realidad el número uno de estar acá es amar y ser felices. Entonces necesitamos amar, necesitamos dar empatía, necesitamos dejar las distracciones, trabajar menos, llegar a la casa a tiempo, estar con nuestros niños, crear raíces y darles muchísimo amor.
1: Entonces, si estamos hablando de lo mismo, Francisco, yo entiendo esto de procesos que se manifiestan en momentos. A mí se me vienen tantas cosas en mi caminar y en acompañar a gente de cómo el amor se manifiesta y lo puedo ubicar claramente en esta referencia: ámate a ti mismo como a tu prójimo, ama a Dios. O sea, esta relación... Que vaya, si es trinitaria. Entonces te doy algunos ejemplos de cómo creo que se puede manifestar. Porque efectivamente podemos, en el nombre del amor, cometer muchas burradas. Amar a alguien cuando, por ejemplo, está en un dolor profundo, ya sea de haber perdido un ser querido o un duelo. Tengo miedo, no sé qué decir. Y se me ocurre decir, ay, amigo, todo pasa por algo. Dios. A veces el amor lo único que requiere es presencia, Francisco. Hay dolores que no necesitan respuestas, sino compañía. Y solo basta decir, aquí estoy.
0: La empatía y el acompañamiento.
1: Totalmente. Otra manifestación es con la verdad. ¿Cuántas veces a los hijos no les decimos la verdad completa o mentimos? O incluso justificamos.

0: y en vez de amarlo, le aplaudimos si está destruyendo su vida. Entonces, a veces la verdad pudiera sonar confrontativa, pero desde el amor, si es auténtico, voy a permanecer, pero también voy a confrontar. Otra manifestación definitivamente es el perdón, Francisco. El perdón no es lo mismo que la reconciliación. Alguien abusó de mí, alguien me ofendió, alguien me traicionó. Amar es perdonar y soltar. Porque Dios lo pide, porque es un beneficio para mí.
1: Amar me beneficia y perdonar me beneficia, como dice San Agustín. Sí,
0: totalmente.
1: El que más se beneficia de perdonar soy yo mismo, porque me estoy liberando.
0: Entonces es una manifestación clara de amar, perdonar y no negarse a vivir encadenado al daño. No estamos hablando de que no es que vayas a olvidar o no se trata de justificar, mucho menos reconciliarse. Pero es esta parte del perdón merece. Otra cosa muy, muy, muy sencilla que creo que para mí en mi trabajo, en mis relaciones es importante. Una manifestación clara de amar es qué tanto decido manejar mi tiempo con los demás. Mi tiempo es valioso porque es lo único que tengo, Francisco. Ese no me lo regresan, ese no lo compra el dólar, ese no se pone en la bolsa de valores y hasta ahorita no han inventado la manera de cómo extender la vida, garantizar la vida.
1: Empatía.
0: Entonces, empatía, si yo estoy consciente de que mi prójimo me necesita, pero también está esto de cómo tú quieres invertir y gastar tu tiempo para amar, amarte. Y juntos saber que estamos construyendo el reino de Dios. Y lo puede ser de una cenita. ¿Ya? Un seisito platicador. Estamos amándonos.
1: Yo quisiera agregarle, sí, muy bueno, cuando una persona lo necesita. Pero no necesariamente necesitamos esperar a que la persona lo necesite. Podemos ofrecerlo de gratis sin saber cuál sea su situación. Porque en algunas personas la situación va a estar mejor que en otras. Ese es el amor ágape y el amor incondicional. Si me lo permite, voy a leer metáfora que también habla el señor Mario Alonso Puig, la metáfora del árbol. Entonces dice, cuando el árbol, cuando da oxígeno, no se pregunta si el que está beneficiando de este oxígeno se lo merece o no. El árbol, cuando da sombra, no se pregunta si el que se está beneficiando de la sombra se lo merece o no. Entonces sí. La conclusión es, todos estamos llamados a ser amor. Todos estamos llamados a amar y a dar amor. Ese verbo de tres palabras, dar amor, sin condiciones. Entonces allí es cuando el amor vence los miedos. Cuando nos damos cuenta del poder transformador y curativo del amor, empezamos a compartirlo, a irradiarlo, para despertar en los demás. ¿Qué es lo más bonito que podemos despertar en los demás? La ilusión, la sanación, sembrar semillas de amor y ayudarles a descubrir su propósito de vida. Entonces, esto es gratis, esto lo podemos hacer a diario. Yo, pues, con mucha vergüenza lo tengo que confesar aquí, de estas confesiones que salen así en los últimos
0: aquí
1: cinco
0: viene,
1: minutos.
0: Aquí viene, sí.
1: Hace unos 10 años hacia atrás peleaba con los homeless, me enojaba muchísimo porque dejaban las basuras, todo lo destruían. Pues hoy en día, y después de algún despertar espiritual, me doy cuenta de que yo estaba empeorándoles el día a estas personitas. Entonces ahora lo que trato es de mejorarles. Les pregunto cuál es su nombre, me siento con ellos a conversar un par de minutos, si tengo una botella de agua se las doy, pero yo quiero de que el día de ellos sea un poquito mejor después de que pasen por el lado mío. Entonces todo está en las manos. Ellos tal vez ya están sumidos en las drogas, ya están perdidos en algunas enfermedades, tal vez no haya una cura para ellos, pero si yo les puedo mejorar el momento, ¿por qué no hacerlo? Si es gratis, ¿por qué se los tengo que empeorar? Entonces, así como se hace con los homeless, se puede hacer con cualquier otra persona. Hay personas que ustedes las pueden ver absolutamente bien en un supermercado, pero tal vez están solas, no han hablado con nadie. En este país hay personas que se montan en su carro dentro del garaje, salen a su oficina y regresan a su casa y no hablaron con una sola persona en todo el día. En nuestros países es diferente porque uno sale y se monta en el camión, en el bus.
0: Todo el mundo va compartiendo.
1: Sí. todo en esperando el bus y todo eso en las esquinas, en la taquería. Aquí no. Entonces ofrezcamos sonrisas, creamos ilusión. Esto es, esto del amor es sanador. Así que lo tenemos en nuestras manos, lo podemos ofrecer. Aprendamos a brillar menos y a iluminar más. Cuando experimentas ese amor gratuito e incondicional, te das cuenta de esa realidad bonita que estaba escondida. Cuando descubrimos y sentimos ese amor real, entonces estamos descubriendo la felicidad. Puedes obtener bienestar subjetivo sin amor, pero para ser feliz se necesita amar. El bienestar subjetivo es el goce de los sentidos. El amor es el goce del corazón.
0: Gracias por compartir, Francisco. Y efectivamente conecta con lo que hemos querido hacer, suscitar en ustedes conversaciones con sentido desde una perspectiva de fe, porque hoy el tema central, el amor, que lo puede todo, lo sana todo, nos recuerda cómo Jesús no solo hacía milagros, sino hacía sentir humanos a los que el mundo trataba como problemas. Amemos más, seamos más felices. Gracias, Francisco.
1: Gracias, Oscar.
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1: Buenos días para todas las personas que nos escuchan en este momento. Radio Latina 107.1, más mexicana que nunca. Muy contentos de estar nuevamente acá compartiendo con ustedes toda esta información, muchísima información que tenemos el día de hoy para todas las personas que nos están escuchando. Así que, por favor, estén muy pendientes. Son solo 30 minuticos. Alisten papel y lápiz porque vamos a tener bastante, bastante información muy interesante para todas las personas, en especial para nuestros hermanos que están llegando de todos estos países de Centroamérica y de Sudamérica y que pues tenemos la fortuna de recibirlos aquí en la ciudad de Indianápolis, pues darles la bienvenida, decirles que este es un sitio muy bueno para ustedes, esta es una de las mejores ciudades para vivir, para criar sus niños, pero pues aparte de eso tenemos una organización que se llama la Organización Latina de la Salud, que se encarga de conectar a todas estas personas que están llegando, nuevas personas que están llegando aquí a la ciudad de Indianápolis, al condado de Marion, para conectarlos con los servicios de salud, salud mental, también clases de inglés, transporte, abogados, muchas, muchas actividades y muchos servicios para que estas personas que están llegando a la ciudad de Indianápolis se sientan bienvenidas, se sientan alegres, se sientan que son recibidas con amor y para que se queden acá. Este es un buen sitio para vivir y lo importante es que las personas sepan de todos los beneficios que tenemos aquí en la ciudad de Indianápolis. Así que estén muy pendientes. Vamos a estarles dando los números telefónicos de la Organización Latina de la Salud. El programa se llama La Salud y los Hispanos. Un sábado hermoso, una temperatura deliciosa, así que los que nos están escuchando, se están tomando el cafecito colombiano, apenas termine el programa, saquen las bicicletas, vayan a caminar, disfruten del día, produzcan oxitocina, serotoninas y endorfinas y sean felices y amen mucho. Un saludo cordial para todas las personas que nos escuchan, nos mandan muchísimos mensajes y de agradecimiento reportando la sintonía del sur de Indianápolis, del norte, pero también de otros estados y de otras partes del mundo, porque nos escuchan a través de la aplicación TuneIn. Entonces ahí va precisamente un saludo muy cordial para las personas que están cumpliendo años, en especial para Evelyn, la Cuchis, que está cumpliendo años por allá en Colombia. Un saludo muy cordial. Y saludo también para Dayan, que la tenemos el día de hoy. Estamos muy contentos de que nos está visitando Dayan, que viene a hablarnos de un programa muy bonito, que es el programa Hope. Es una clínica para las personas que no tienen seguro médico y en unos instantes vamos a estar haciéndole muchas preguntas a Dayan. Bienvenida, buenos días, Dayan.
4: Gracias.
1: En un ratico estaremos haciéndole unas preguntas, así que no se desconecten, por favor, tengan el papel y el lápiz para que estén apuntando los teléfonos y para que apunten todos estos beneficios que tiene el programa Hope, del cual nos va a hablar hoy Dayana. Entonces, el programa se llama La Salud y los Hispanos. 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Y pues tenemos una misión, ¿no? Es una organización sin ánimo de lucro que ofrece muchísimos programas para toda la comunidad y todo es totalmente gratis. 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
4: 4564. Vamos a estar repitiendo este teléfono, porque si alguna de la información que vamos a dar hoy no la alcanzan a apuntar, entonces ustedes pueden llamar a ese teléfono o nos pueden enviar un texto y nosotros les repetimos toda esta información. Entonces, como les decía al principio, la Organización Latina de la Salud lo que trata es de conectar a todas las personas, todas las necesidades con los proveedores. Tenemos muchísimas organizaciones aquí en la ciudad que ofrecen servicios totalmente gratis. Entonces, la Organización Latina de la Salud lo que hace es conectar a todas las personas con estas organizaciones, como la organización HOPE, que viene representando hoy Diane. Entonces, ¿qué hacemos nosotros en la Organización Latina de la Salud? Recibimos las llamadas de los clientes, los conectamos con consultas médicas para toda la familia totalmente gratis, pero también les ayudamos a conseguir seguro médico. Entonces, no solamente los enviamos, los conectamos, los referimos, les sacamos las citas para un seguro, para una atención médica gratuita, pero también los motivamos y les explicamos, les enseñamos cómo conseguir un seguro médico a muy bajo costo. Porque pues, la idea también no es seguirles dando todo de gratis, sino que ellos también obtengan sus cosas y obtengan su seguro médico y tengan una cobertura las 24 horas. Eso es lo que hacemos en la Organización Latina de la Salud. También ofrecemos exámenes físicos para los niños. Tenemos consultas para las personas que están en procesos de inmigración que necesitan hacer sus exámenes médicos. También tenemos consultas con psicólogos y hay unos programas muy bonitos que están ahora, precisamente ya empezaron con los programas de prevención y control de la diabetes. Esto tiene un costo de $700, pero nosotros se lo ofrecemos totalmente gratis. Esos programas de prevención y control de diabetes son buenísimos porque pues, no es solamente hablar de diabetes, no es solamente regalarles el monitor, controlar todos estos números, sino también enseñarles y motivarlos a tener una vida mejor, comer mejor, hacer actividad física y hacerlo todo con alegría, con amor, para que la gente misma se cure, con el amor cura, ¿no? Estábamos hablando ahorita de eso en el programa anterior. Pero aparte de eso, en las charlas, en las pláticas, en los encuentros que tenemos, van a poder hablar con los nutricionistas, con los doctores, con las enfermeras, con psicólogos. Y todo esto junto arma un cóctel muy bonito. Pues los números lo dicen. Miles y miles de personas en estos últimos 10, 15 años han mejorado. No solamente bajan de peso, sino que les mejora los niveles y se han sanado muchos de ellos. Entonces es una forma muy bonita no solo de prevenir, sino de controlar la diabetes. Tiene un costo de $700. Nosotros se lo damos totalmente gratis y aparte de eso, pues van a tener gratuito los exámenes de colesterol, de glucosa y como decíamos ahora el A1C, citas con nutricionistas. Todo esto es totalmente gratis. 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Hay otro programa muy bonito que es el de las mamografías. Aquí nos está enviando Virna un mensajito con lo de las mamografías. Dice que durante el año ofrecemos mamografías y las próximas serán en junio 10. O sea, prácticamente en más de una semana. Entonces, lo único que tienen que hacer es marcar o dejar un mensaje en el 317-972-4564. Entonces, las próximas mamografías serían en junio 10, luego septiembre 14 y noviembre 24 de este año. Todavía hay espacio, todavía se pueden registrar para que puedan obtener y se puedan beneficiar de estas mamografías. ¿Qué necesita? ¿Cuáles son los requisitos? Bueno, número uno, que sea mayor de 40 años. Número dos, que tenga un doctor de cabecera y que su última mamografía haya sido realizada hace un año. No tener seguro médico. O sea, esto es para las personas que no tienen seguro médico. Ahora, lo más importante es tener un doctor para que le puedan enviar el resultado de la mamografía a ese doctor. Para mayor información, llamar o enviar un mensaje de texto al 317-972-4564. Lo dejan en español, pueden dejar un mensaje escrito en WhatsApp o mensaje de voz con la palabra mamografía y nosotros le devolvemos la llamada. También ahora en el mes de mayo se empezó ya los programas que decíamos ahora de prevención y control de diabetes. es buenísimo, se lo recomendamos. Y otra cosa muy importante de este programa es que no solamente le dan el programa a la persona que tiene que estar con el diabetes, sino a toda la familia. O sea, puede ir la señora, pero también va el esposo, pueden ir los hijos, porque la idea es que toda la familia se cuide, que toda la familia aprenda cómo poder convivir con esta enfermedad o curar esta enfermedad, pero sobre todo cómo podemos comer mejor, tener un mejor estilo de vida. Bueno, entonces aparte de este programa de diabetes, también nos mandan por aquí una información de el autocuidado. Este es un programa muy bonito que se llama Autocuidado. También lo único que tienen que hacer es llamar o dejar un mensaje de texto al 317-972-4564. Y el programa de mujeres y el programa de jovencitas latinas. Un saludo muy especial para Virna Díaz, que está siempre pendiente de todos estos programas. Siempre está tratando de tener programas nuevos, continuar con los que ya venían, para que haya una cobertura en general de toda en toda la ciudad de Indianápolis y en el condado de Marion. Así que no olviden nuestros teléfonos 317-972-4564. Bueno, entonces como ya les habíamos anunciado, llegó el momento de hacerles la presentación de nuestra invitada Diane, que viene en representación de la clínica Hope. Este es un programa muy bonito, así que estén muy pendientes. Diane Akers, ella está representando a Hope Healthcare Services. O sea que Diane es voluntaria allí en esta clínica y nos va a compartir información muy importante para nuestra comunidad, para todos los que nos están escuchando. Así que estén muy atentos. Diane, bienvenida, muy buenos días. Para estas personas que no estén familiarizados con la clínica Hope, ¿nos puedes decir qué es Hope Healthcare Services?
5: Hope Healthcare Services es una clínica local sin fines de lucro ubicada justo al oeste de Indianápolis. Ofrecemos atención médica, dental y de salud mental a precios asequibles para personas y familias que no cuentan con seguro médico. De hecho, comenzamos como un ministerio de una iglesia local y hoy en día seguimos siendo una clínica benéfica de base religiosa que ha estado sirviendo a esta comunidad durante más de 20 años. A lo largo de ese tiempo, hemos tenido el privilegio de atender a más de 20,000 pacientes. En esencia, existimos para brindar esperanza, ayuda y sanación a las personas de nuestra comunidad que, de otro modo, se quedarían sin recibir atención médica.
4: Bueno, eso está muy bueno, que esto lleva ya 20 años, más o menos el mismo tiempo de la Organización Latina de la Salud, y ese número está impresionante, 20,000 pacientes, qué bonito. Han hecho una gran labor todos estos años. Qué bonito, qué bonita misión la de la Clínica Hope. Bueno, Diane, ¿a quiénes atienden y qué hace que Hope sea diferente?
5: Atendemos a cualquier persona que no tenga seguro médico. Lo que hace que Hope sea única es que no existen límites geográficos, ni restricciones de ingresos, ni requisitos de elegibilidad complicados. Si usted no tiene seguro, es bienvenido en Hope. Muchos de nuestros pacientes son personas y familias trabajadoras que simplemente no pueden costearse un seguro médico o pagar deducibles elevados. Nosotros estamos aquí para acompañarlos con dignidad y compasión.
4: Bueno, y no solo eso, sino que también les hablan el idioma, así que no se sientan intimidados. Ahora les vamos a estar dando los teléfonos para que saquen su cita y pueden dejar el mensaje también en español, que es lo importante. Muchas personas dejan de acceder a todos estos servicios por la falta de hablar el inglés, pero allí hay personas que les pueden devolver sus llamadas en español. Entonces, se han preparado no solamente en la parte médica, pero también para tener el lenguaje y poder hablar con ustedes en español. Diane, ¿qué tipos de servicios ofrece Hope?
5: Ofrecemos una gama completa de servicios de atención, comenzando por la atención médica primaria, aunque nuestra labor va mucho más allá de eso. También facilitamos al acceso a especialidades como la salud de la mujer, la pediatría y el manejo de enfermedades crónicas, tales como la diabetes o la hipertensión arterial. En el ámbito dental, ofrecemos servicios como limpiezas, empastes y extracciones. Asimismo, hemos empleado nuestro programa de salud mental para incluir terapia y asesoramiento tanto para individuos como para las familias. Además, ayudamos a nuestros pacientes a acceder a laboratorios, medicamentos recetados y otros servicios de atención especializada a precios asequibles cuando así lo requieren. En definitiva, nuestro objeto principal es tratar a la persona de manera integral y no solo su necesidad inmediata, para que cada paciente se sienta cuidado, respaldado y verdaderamente atendido.
4: Ahí estamos llegando a un punto que me encanta, pero ahorita vamos a profundizar sobre eso. Entonces, para hacer aquí un poquitico de resumen en contexto sobre estos servicios que ofrecen, primero que todo es personas que no tengan seguro médico, porque muchas de las personas, la mayoría de las personas que están llegando ahora, pues no tienen, llegan sin seguro médico. Otras veces pues es muy costoso y los deducibles, y hay 20,000 razones por las cuales hay personas que ya no tienen seguro médico. Entonces, ustedes no están limitados solo a la medicina familiar, ustedes también hacen pediatría, diabetes, corríjame si estoy equivocado, pediatría, diabetes, hipertensión, también odontólogos, también salud mental, laboratorios y hasta los medicamentos. Es un programa bastante completo. Y a lo último, usted nos hablaba que el objetivo principal es tratar a la persona de manera integral y no solo su necesidad inmediata. ¡Qué bonito! O sea, se vuelven ya como una familia para estas personas. Es un acompañamiento.
5: Sí.
4: ¡Qué bonito! Sí. Es muy importante. Bueno, si alguien que nos está escuchando, Diane, si alguien que nos está escuchando y necesita atención médica, ¿cómo puede solicitar una cita? ¿Ustedes atienden a personas sin cita previa?
5: Esa es una excelente pregunta. HOPE funciona mediante un sistema de citas programadas, por lo que no atendemos a pacientes que acuden sin cita previa. La mejor manera de comenzar es llamar a nuestra oficina al 317-272-0708. Nuestro equipo le guiará a través del proceso y le ayudará a programar su cita. Nos esforzamos para hacer que todo sea lo más sencillo y acogedor posible.
4: Entonces, el teléfono es el 317-272-0708 y le van a hablar en español. Ahora, deben de dejar mensaje porque no siempre van a haber una persona que esté contestando. Entonces, si no le contestan el teléfono, dejen el mensaje, que esa es otra cosa que le tenemos que recordar mucho a las personas. No hay 100 personas ahí para contestar el teléfono siempre. Dejen un mensaje, lo pueden dejar en español con su teléfono y les van a regresar la llamada. Entonces, y esto es otra cosa que hay que aplaudir y agradecer. Las personas de esta clínica, así como Diane, han hecho un esfuerzo muy grande de ir a España o de ir a México a aprender el idioma español para poderles ayudar mejor. Estábamos hablando ahora, antes del programa, de todas estas cosas bonitas que ha hecho Diane. Estuvo en México aprendiendo, trabajando, eso cómo se llama, inmersión. Entonces, por eso es que tienes español tan bonito. Entonces, hay que agradecer eso, que estas personas no solo quieren ayudarles en la parte médica, sino que también están aprendiendo nuestro idioma para podernos ayudar un poquito mejor. 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Bueno, Diane, ahora, no solamente dan, sino que también reciben. Si alguna persona quiere ayudar, de los que nos están escuchando, y quieren apoyar y quieren ser voluntarios, ¿cómo pueden apoyar a HOPE?
5: Realmente existen varias formas sencillas de conectar con HOPE. Si usted o alguien que conoce necesita atención médica, aquí estamos para ayudarle. Si usted es un proveedor de servicios de salud o conoce a alguno, nos encantaría ponernos en contacto. También estamos siempre en busca de voluntarios, tanto del área médica como de otras áreas, por lo que hay oportunidades para prácticamente cualquier persona que desee involucrarse. Y si desea apoyar nuestra misión, puede orar por nosotros, ayudarnos a difundir nuestro mensaje o realizar una contribución económica. No recibimos fondos federales, por lo que cada conexión nos ayuda a llegar a más personas para brindarles esperanza, ayuda y sanación.
4: Qué bonito. Esperanza, ayuda y sanación. Y entonces, los que nos están escuchando, si alguien quiere colaborar, si tiene una o dos horas a la semana y quiere ayudar a este proyecto tan bonito, pues yo creo que también pudieran marcar el mismo número, ¿cierto? 317-272-0708. Pero también esta información que les estamos dando el día de hoy, si hay algo que no alcanzaron a apuntar, si por algún motivo no agarraron toda esta información, pues también nos pueden llamar a nosotros a la Organización Latina de la Salud al 317-972-4564, 317-972-4564. Y la señora Virna o Joana o cualquiera de los que están en la oficina le van a repetir, le van a dar un poquitico más de toda esta información que dimos el día de hoy. Entonces, me parece muy bonito lo que dijo ahora Diane. Las personas pueden ir a ayudar, los que hablan español, los que pueden hablar español, el inglés, para que ayuden como intérpretes o si es del campo médico, pues también. Pero no solamente con eso, sino también con oración y con dinero también. Si usted lo único no tiene el tiempo, pero quiere ayudarnos un poquitico con dinero, con un aporte económico, porque ustedes no reciben dinero de la parte federal. Entonces todo esto lo tienen ustedes que cubrir ustedes mismos. Así que con todas las conexiones, todas las personas que quieran ayudar, pero también con un poquitico de dinero, sí pueden apoyar. Diane, esto está muy interesante, pero ¿hay algo más que le gustaría agregar? ¿Alguna información que nos quiera compartir en el día de hoy?
5: Solo quisiera añadir que HOPE es un lugar donde las personas reciben una atención verdaderamente genuina. Tratamos a cada paciente con compasión, dignidad y respeto, y creemos firmemente que toda persona merece tener acceso a una atención médica de calidad. 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Nuestro sitio web también puede traducirse a numerosos idiomas utilizando la función de Google Translate que se encuentra en la parte inferior de cualquier página. Muchas gracias por invitarnos hoy.
4: Siempre, siempre va a ser bienvenida. Yo creo que podemos hacer otro programa porque necesitamos profundizar en esta parte de la compasión, del amor, de la oración, del acompañamiento. Me gustó mucho eso. No se limitan solamente a hacerle los laboratorios, a regalarle la medicina, a que el doctor los revise, sino también a conversar con la persona y hacerlos sentir amados, hacerlos sentir de que no están solos. Escucharlos, eso es una parte muy importante para la sanación.
5: Sí.
4: Entonces, sí. Eso es una de las cosas que me parece muy bonito de este programa de HOPE. Entonces, no se les olvide, tienen servicios de pediatría, diabetes, hipertensión, salud dental, salud mental, laboratorios, medicinas. 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Estamos en el programa La Salud y los Hispanos. 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Así que las personas que nos están escuchando y quieran de pronto tener un poquitico más información de todos los programas, de todos los beneficios que tenemos en la Organización Latina de la Salud, nos pueden dejar un mensajito en el 317-972-4564 para darles profundizarles un poquitico más con todas estas formas que nosotros hacemos para conectar a todas estas personas que están llegando a la ciudad de Indianápolis, que son bienvenidos, que por alguna razón están sin seguro médico, sin transporte, no tienen el idioma y están atravesando por momentos difíciles. El solo hecho de llegar a una ciudad nueva, a un país nuevo, es un golpe muy fuerte. Entonces, yo me imagino que ustedes allá en la clínica ven muchas de estas personas que llegan con este choque cultural, se sienten un poco deprimidas, se sienten muy solos. Les toca ver mucho todo eso, ¿cierto? Porque ustedes también atienden muchos inmigrantes, ¿correcto?
5: Sí, sí.
4: Entonces, sí. Ustedes tienen ahí profesionales que les ayudan con todo eso.
5: Sí.
4: Exacto. Sí. Entonces, en la Organización Latina de la Salud, también nosotros los conectamos. Esas personas que nos están escuchando ahora en la 107.1 Radio Latina, más mexicana que nunca. Si usted está conduciendo, si usted está escuchando este programa y sabe de alguien que apenas está llegando aquí a los Estados Unidos o a la ciudad de Indianápolis, se pueden conectar con nosotros, se pueden contactar con la Organización Latina de la Salud al 317-972-4564. Nosotros haremos todo lo posible por escuchar todas sus necesidades, por decirles cuál es la forma mejor, cuál es la forma más fácil y más rápida de acceder a todos los servicios que tenemos en la ciudad de Indianápolis. Hay muchísimas organizaciones que lo único que quieren es ayudar y conectar, y muchas personas no lo saben. Por eso tenemos este programa de la salud y los hispanos, porque hay que trabajar en Facebook, en Instagram, en todas partes, en todas las plataformas, YouTube, pero también en la radio, porque muchas personas cuando van para su trabajo prenden la radio y este programa les ha ayudado muchísimo para que se den cuenta de que no están solos. O sea, tenemos muchísimas ayudas en la ciudad de Indianápolis y la gente necesita saber dónde están estas ayudas, pero sobre todo que sean muy positivas y que no sean negativas, porque muchas veces se ponen límites. Bueno, es que yo no voy porque no hablo el inglés. Pues es que yo no voy porque no tengo dinero. Yo no voy porque no tengo transporte. Siempre hay un pero, siempre hay una excusa. Pues nosotros les ayudamos a que entiendan de que no hay ninguna excusa. Siempre hay una razón para hacer las cosas y nosotros les facilitamos todo esto. Si hay alguna necesidad en transporte, si hay la barrera del idioma, pues nosotros tenemos personas, intérpretes que les pueden ayudar a conseguir estas citas, o sencillamente los enviamos a sitios donde les hablan su idioma, el español. Y los costos, pues también la mayoría de las clínicas donde nosotros referimos, algunas no necesitan tener seguro médico, otras inclusive los atienden de forma gratuita. Entonces no hay ninguna excusa para que no nos cuidemos. Esta palabrita del autocuidado, que a veces venimos a trabajar, a pagar la deuda, porque llegamos ya con una deuda de 10, 20 mil dólares, llegamos en negativos. Entonces llegamos a trabajar y se nos olvida ir a cuidarnos la dentadura, la visión, la hipertensión, la diabetes, que la mayoría, sobre todo de las personas que somos de Centroamérica y Suramérica, al llegar aquí somos más propensos a la hipertensión. Entonces aquí todas las comidas no ayudan para nada realmente, muy muy procesadas, y entonces pues nosotros podemos adquirir ciertas enfermedades más fácil que las mismas personas de acá. Entonces llegamos, nos aculturizamos, comenzamos a hacer lo mismo que hacen las personas de acá y resulta que nos hace un efecto negativo a nosotros. Nosotros estamos más acostumbrados a comer algo más saludable, más fresco, y aquí no lo encontramos, todo es procesado. Entonces tenemos que cuidarnos más, pero a veces venimos solamente a trabajar y se nos olvida cuidarnos, se nos olvida ir al doctor, o simplemente no tenemos el dinero, no tenemos el seguro, no tenemos el transporte, no hablamos el idioma. Entonces, la Organización Latina de la Salud está aquí para eso, para darles una bienvenida, para decirles que esta es una ciudad buenísima para vivir y que nosotros en la Organización Latina de la Salud estamos listos para conectarnos. Lo único que tienen que hacer es llamar al 317-972-4564. Pueden llamar, dejar mensaje de voz, pueden escribir un texto, pueden utilizar la plataforma de WhatsApp y allí nos dejan un mensaje de voz o un mensaje escrito con la palabra que ustedes quieran. Seguro médico, consulta médica, exámenes para los niños, consultas para los procesos de inmigración. Y muy importante, se me olvidaba ahora mencionar también abogados. Hoy en día, pues las personas con todo esto que está pasando están buscando abogados de inmigración para comenzar procesos o para solucionar alguno de los problemas que tengan. Nosotros también los referimos con abogados de todo tipo, pero sobre todo de inmigración. Y son abogados de inmigración que la primera consulta es totalmente gratis. y hablan el idioma suyo, el español. Y también, como les decía, la prevención y el control de diabetes, mamografías, cita con ginecólogos, exámenes de colesterol, glucosa, grasa corporal, cáncer de próstata, cáncer de colon, programas de prevención del tabaco y programas de salud mental. Así que tenemos muchísimas ayudas, muchísimos servicios para todas las personas de la ciudad de Indianápolis y del condado de Marion. Así que estén muy pendientes. Si alguna de esta información no la pudieron apuntar, nos pueden preguntar, nos pueden llamar nuevamente al 317-972-4564. Diane, muchísimas gracias por estar con nosotros el día de hoy, ¿ok?
5: Pues ha sido un placer. Gracias a ustedes.
4: La vamos a invitar muy pronto. Radio Latina 107.1. Que tengan un feliz día.
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0: Rosenberger, y también la abogada Katie Saki.
1: Buenos días, muy buenos días a todos. Estamos aquí nuevamente con nuestro programa sobre asuntos de inmigración. Hoy es sábado 30 de mayo. Estamos en vivo. Vamos a estar dando las últimas noticias sobre asuntos de inmigración. Si nos está mirando en nuestra página de Facebook, TBR Legal, muy buenos días a nuestros amigos. Si salimos al revés, lo siento, pero el contenido está bien, les prometo. Nosotros vamos a estar contestando preguntas en vivo, así que pueden empezar a hacer sus preguntas desde ahorita. Llámanos aquí al 317-239-1071, 317-239-1071.
0: Ok, hay muchas cosas probablemente que tenemos que platicar hoy. Específicamente, me imagino que quizás ya han visto las demandas, dos cosas específicamente, las demandas de ciertos abogados, y también hablar un poquito sobre el memo que salió hace una semana de la residencia permanente, que ya UCIS anunció, de verdad, no, como que eso no quiso decir lo que decimos o algo así, ¿verdad? Yeah. Entonces, podemos hablar un poquito sobre esas dos cosas y también hablar sobre los temas que ustedes quieran. Siempre pueden llamar aquí al 317-239-1071, 317-239-1071. O pueden llamar a nuestra oficina al 463-207-9900. Ahora, queremos empezar, o me gustaría empezar con las demandas de ciertos abogados. Hay demandas contra tres firmas o tres abogados específicos que tienen que ver con cosas que nosotros hemos hablado en el pasado aquí en la radio, en nuestras oficinas, en videos que hemos hecho, que tiene que ver con arreglar sin salir, ¿verdad? Vamos a hablar específicamente de eso, de arreglar sin salir, de VAWA, ¿verdad? He tenido tantas consultas yo personalmente con personas que dicen, pero yo tengo un amigo que pudo arreglar o está aplicando o tiene un permiso de trabajo porque su hijo era rebelde o
1: tenían problemas.
0: Sí, entonces eso es algo que queremos hablar sobre esta demanda porque, como siempre hemos dicho, VAWA es para personas que son abusadas o maltratadas en una manera bastante cruel, ¿verdad? Entonces, porque no siempre es abuso físico, psicológico puede contar también, ¿verdad? Entonces, sabemos que hay otros abogados que estaban diciendo, no, si tu hijo era rebelde, puede aplicar, si tu esposo y ustedes tenían problemas del matrimonio regulares, eso calificaba, pero eso no es cierto, ¿verdad? O muchas veces es que estaban convenciendo a la persona que casi cualquier persona podía calificar bajo VAWA, o no estaba seguro lo que quería hacer el VAWA y estaban aplicando. Pues ahora estamos viendo los problemas, las consecuencias de eso. Muchas personas han sido deportadas, han sido negadas. Ahora Inmigración está mirando muchos de esos casos. Tienen, yo no sé cuántos, miles y miles de casos pendientes porque hay tantas personas que aplicaron que quizás no calificaban. Y eso ahora Inmigración está mirando cada caso para ver si era un fraude. Entonces lo que eso hace también es atrasar los casos.
1: Está dañando a las víctimas verdaderas. Está haciendo problemas para todos los demás casos, de verdad, definitivamente para VAWA. Y también visas T, visas para víctimas de traficantes, han sido muy afectadas. Pero me imagino que vamos a ver mucho análisis más cartas pidiendo más evidencia, más pruebas, más entrevistas. Va a ser más duro en diferentes áreas, no solamente VAWA y VISA-T, pero más que todo en estas áreas. Y lo triste es que quién sabe los motivos, ¿verdad? Me imagino que por qué lo hicieron, ¿verdad? Y parece que cobraron bastante para cada caso. Es otra cosa recordar que si suena demasiado bonito y te están cobrando dos veces más que otros abogados.
0: Dos o tres o cuatro.
1: Yeah, hay que sospechar que algo está mal, algo no suena correcto. Búscate una segunda o tercera opinión, porque si suena demasiado bueno, te están cobrando una cantidad absurda. Probablemente no es un motivo puro, un motivo honesto, quizás. Entonces hay que tener cuidado como clientes también, pero lo triste es que esto va a dañar a muchas víctimas verdaderas, personas que han sufrido cosas increíblemente feas y ahora van a tener que trabajar más mucho duro. Más duro, ganar sus casos. Entonces es algo bastante, bastante triste, bastante feo. Si tenías un caso con uno de estos abogados, deben de estar consultando inmediatamente con otro abogado para ver qué se puede hacer, si hay una manera de buscar tu expediente. Quizás puedes buscarlo desde bufete, quizás no vas a poder buscarlo directamente del bufete ahora que están luchando demandas. Pero sí tienes el derecho de buscar tu expediente con USIS o con la corte, con la agencia que tiene del gobierno que tiene tu información a través de una FOIA. Entonces va a ser muy importante buscar tu expediente, saber qué fue que se hizo a tu nombre, qué documentos supuestamente firmaste o si agregaron tu firma sin tu conocimiento. Y investigar qué se puede hacer, cómo te puedes preparar en dado caso que no fue un caso verdadero, no fue un caso legítimo, ¿verdad?
0: He visto casos, algunos de estos abogados, yo he visto, me han traído el expediente y lo que yo sé es que no sabían lo que se puso en, no voy a decir las aplicaciones, pero los affidavits o las cartas que se tienen que hacer de cómo es que el abogado estaba diciendo que califican sobre esto, que decían que nunca le dijeron eso, ¿verdad? Eso es el problema. Estaban firmando cosas que no sabían, dicen, ¿verdad? Y no todos, porque hay algunos, me imagino, hay tantas aplicaciones que hay muchos que quizás tenían casos legítimos bajo hasta estos abogados, pero son los otros los que de verdad no sabían lo que de verdad era el VAWA, solamente escuchaban arreglar sin salir, arreglar sin salir, arreglar sin salir, ¿verdad? Y hemos escuchado eso por mucho tiempo, ya hemos hablado aquí sobre esto, que tenía que tener cuidado, ahora estamos viendo las consecuencias, ahora hemos visto algunos clientes que han sido afectados, que negan sus casos y ahora bajo esa administración lo están poniendo en el procedimiento de deportación y quizás no tienen otro alivio para aplicar y entonces probablemente pueden ser deportados bajo esta administración o personas que quizás tenían deportación ya que estaban aplicando y no lo explicaron bien las consecuencias o lo que puede suceder en esos casos. Y esas personas ya están deportadas. He escuchado de personas que buscaron un permiso. Sí, buscaron un permiso de viaje. Viajaron y no pudieron entrar por problemas del fraude. No porque tenían orden de deportación, pero porque no estaban creyendo las aplicaciones que estaban aplicando en este momento. Así que, ¿verdad? Hay muchas cosas que están sucediendo con el VAWA. Si tienes miedo, si sabes que tú aplicaste por el VAWA, pero no sabes exactamente lo que quiere decir o lo que se puso en tus aplicaciones, puedes consultar. Hay muchos abogados locales. Sí. Te voy a decir, por favor, ve a abogados locales donde tú puedes ir a la oficina. ya dejen de ir a abogados de otros estados que...
1: De redes sociales, internet.
0: Sí, que te hacen promesas de ciertas cosas. Aquí local hay muchos abogados buenos, no solamente Katie y yo, ¿verdad? Hay muchos abogados aquí locales que han trabajado con inmigración por mucho tiempo, que conocen las leyes, que conocen las consecuencias, que conocen lo que puede suceder en la corte de inmigración local, ¿verdad? Todo eso es importante. Yo no estoy diciendo, si tú tienes un familiar en Texas que tuvo un abogado y era bueno y confías en él, está bien de esa manera, pero cuando estás mirando las redes sociales que de verdad no entiendes lo que estás haciendo, tienes que tener cuidado.
1: ¿Verdad? Y si nunca hablas con un abogado directamente,
0: eso es peligroso.
1: Es otra clave. Si siempre te está atendiendo un asistente, un paralegal, y en ningún momento hablas directamente con un abogado, es sospechoso. Hay que estar cuestionando esto. Y una cosa más que deben de recordar, el hecho de que les llegó un permiso de trabajo no quiere decir que ganaste el caso. No. ¿Verdad? Un permiso de trabajo es parte del proceso estándar cuando uno aplica y cuenta con las aplicaciones requeridas, pero no quiere decir que has ganado el caso. Y algo, un patrón que vimos con estos abogados que abusaron de ese sistema es que estuvieron publicando en redes sociales, en sus videos, que, bueno, mira, ¿cuántas personas han recibido sus permisos? Sí. Estamos ganando miles y miles de casos porque ya cuentan con sus papeles, tienen sus permisos. Tener un permiso de trabajo no es ganar el caso. Tener un permiso de trabajo no es contar con tu residencia permanente. Entonces, es muy importante cuando están escuchando, pues es que la vecina ya tiene sus documentos. O es que tiene el mismo caso que mi caso, pero ella ha podido recibir permiso de trabajo porque no puedo yo tener mi permiso. Tampoco puedes comparar tu caso con otras personas si no sabes exactamente cómo es que hicieron el caso. Entonces, es muy importante entender tu propio caso, tu propio trámite, ¿verdad? ¿Cómo es que estás aplicando, basado en qué y cómo es el proceso? Infórmate bien para protegerte.
0: Sí. Y recuerda que pueden llamarnos aquí al 317-239-1071, 317-239-1071 para hacer sus preguntas, o pueden llamar a nuestra oficina al 463-207-9900, 463-207-9900 para hacer su cita con nosotros. También puedes hacer preguntas en Facebook Live, solamente dejas un comentario con su pregunta y le contestamos en el aire. Parece que ya tenemos una pregunta.
2: ¿Qué tal? Buenos días.
0: Sí, buenos días. ¿Cuál es su pregunta?
2: Mire, yo estoy aplicando por un hijo, soy ciudadano americano. Uh-huh. Estoy con otro despacho de abogados, pero lastimosamente les mando mensajes, les llamo y no hacen caso a mis llamados ni mis mensajes. Mi pregunta es, lo que pasa es que me llegó la carta de inmigración que si voy a continuar con el caso o lo van a denegar porque pues como ya no, la abogada y el abogado ya nunca me contestaron. Quiero saber si es necesario, si yo me cambio un ejemplo con ustedes, es necesario que yo pida todo el expediente porque pues a este caso no me contestan, ¿cómo le voy a hacer?
0: Puedes venir, traes lo que, si no puedes buscar tu expediente, ¿verdad? Puedes traer lo que tienes, todo lo que tú tienes. Y nosotros también a veces podemos pedir el expediente del abogado.
2: Ah, bueno. Sí. Perfecto. Entonces, ¿ustedes se encargan de pedir el expediente?
0: Podemos intentar, ¿verdad? Porque hay veces que tenemos problemas. Claro. Pero la mayoría del tiempo podemos buscar el abogado de otros abogados.
2: Ah, bueno, sí, por favor, porque pues la verdad, pues ya no hay qué hacer y entonces se va a denegar el caso y pues
0: sí.
2: Es muy triste y desesperante. Entonces, pues, muchas gracias.
0: Gracias a ti. Gracias. Llámanos en este momento si quieres para hacer esa cita y traer todo lo que, por lo menos, todo lo que tú tienes, todos los recibos. Si lo único que tienes es recibos, trae los recibos y nosotros podemos hablar un poquito de el consejo que te podemos dar con la información que tenemos, pero una probabilidad que sí podemos buscar el expediente. Puedes llamarnos al 463-207-9900 para hacer esa cita con nosotras.
1: Sí.
2: Ándale, pues. Gracias.
1: Gracias.
2: Yo me comunico con ustedes. Ándale.
1: Y es importante, es una pregunta muy buena, porque dijo que le llegó una carta diciendo que hay que tomar acción.
0: Sí.
1: O si no, se cierra el caso. Es un punto muy importante para el proceso consular. Si les llega esta notificación por, típicamente por correo electrónico, no quedó claro con ese señor si le llegó por correo regular o correo electrónico, pero si les llega esa notificación, hay que moverse. Ya, hay que actuar pronto. Entonces, sí. Qué bueno que está investigando el siguiente paso. Recuerden que estamos aquí al 317-239-1071 si tienen sus preguntas. 317-239-1071, o pueden dejar su comentario en el video en BR Legal, vía Rubia y Rosenberger en Facebook, y les contestamos.
0: Sí, también rapidito sobre las demandas, y después podemos seguir a la próxima tema. Sí. Lo que quería decir es que si tú sientes que eres víctima también de cualquiera de esas firmas, sí, yo creo que hay sitios web para poner tu nombre, información, contacto, como para que estos abogados en las demandas puedan incluirte. Si es algo que estás interesado, es algo que le podemos dar, puedes llamar a nuestra oficina y decirnos quién es el abogado que tenía el caso, y te podemos dar la información correcta sobre esto. Porque sabemos que hay gente aquí en Indiana que sí han sido víctimas. Sí. Y por eso estamos hablando de esto, porque esto sí está afectando a nuestra comunidad aquí. Entonces queremos, y por eso estamos hablando sobre todo esto, porque queremos tratar de proteger a esas personas que quizás sienten que también son víctimas. Vamos a seguir, tenemos una preguntita. Buenos días.
3: Hola, buenos días. Mire, tengo una pregunta. Yo estoy aplicando por medio del parol militar. A mí ya me aprobaron el parol militar. También ya mandé los papeles para el I-130 y el 765. Sí, lo que pasa es que a mí ya me aprobaron el I-130 y me acaban de notificar que ya están revisando mi caso sobre el 485.
0: Sí.
3: Ajá, entonces, ¿cuánto más o menos se tarda el tiempo en que ellos me lo aprueban o me lo rechazan?
1: Buenísima
0: pregunta. ¿Cuándo aplicaste por el I-485?
3: En noviembre, y el 11 de mayo me notificaron que ya están revisando mi 485.
1: Okay,
3: y
1: bastante
3: rápido. Y en marzo me aprobaron el I-130.
0: Ok, ¿qué quiere decir? Que está progresando tu caso. Hay una probabilidad que te dan entrevista. Entonces, y quizás están esperando por eso, porque como que las entrevistas pararon por un poquito de tiempo, específicamente cuando dijeron, vamos a tener cambios en la residencia, y ahora está diciendo, no, eso no es lo que quisimos decir. Entonces, ahora creemos que quizás vamos a ver movimientos en esas entrevistas otra vez. Okay, entonces una probabilidad, si ya te aprobaron el I-130, probablemente pronto recibes tu residencia, la entrevista.
3: Ok, bueno, muchas gracias.
0: Gracias a ti. ¿Podemos hablar también un poquito sobre los tiempos? Porque
1: es un
0: están como brincando de aquí para allá. Yo tuve entrevistas de personas en agosto, que aplicamos en agosto, septiembre, octubre, noviembre. Pero creo que quizás tengo algunas del verano pasado o hace un año
1: esperando.
0: Que todavía están esperando, yeah. ¿Verdad? Entonces, como que no están en orden específicamente como es normalmente. Pero también, yo siempre he dicho eso, también tiene que ver con el abogado que le toca, el oficial que le toca el caso. Porque ya cuando es asignado a un oficial local, ¿verdad? Hay algunos que trabajan más pronto que otros, entonces eso también tiene que ver con alguna de esas cosas.
1: Y las instrucciones que están recibiendo es como nosotros, ¿verdad? Todos los días o cada semana está saliendo otro memo, otro directivo, otra póliza, y ellos también están tratando de manejar esto sin a veces que les guían mucho.
0: Sí.
1: Es lo que tenemos entendido. Sí, es un momento perfecto empezar a hablar sobre el memo que salió la semana pasada, que tiene que ver con la residencia permanente. Lo que ese memo decía originalmente es que ya no iban a automáticamente dejar a las personas que entraron legalmente con una visa o con un parole hacer ajuste de estatus automáticamente estando aquí adentro de los Estados Unidos. Y que a lo mejor iban a obligar a las personas a hacer un proceso consular. Algo que queremos aclarar es que ese documento es una póliza, no es un cambio de ley. Sí. Solamente el Congreso tiene la autoridad de cambiar la ley, y la ley dice que si fuiste inspeccionado y admitido legalmente al país, o si cuentas con un parole, un permiso legal de entrada, tienes el derecho, si tienes un familiar o incluso empleo, una manera de hacer ajuste de estatus, que tienes el derecho de hacerlo estando aquí adentro. Entonces, la ley lo permite.
0: Sí.
1: Lo que han estado debatiendo es la discreción, ¿verdad? Sí. ¿Cuánta discreción tienen de dejar seguir ese proceso aquí estando adentro, o si tienen la autoridad de obligar a las personas a salir afuera? Nosotros como abogados estamos bajo la opinión que si tienes todos los requisitos, tienes el derecho por ley de hacer tu ajuste de estatus aquí adentro de los Estados Unidos. Y de hecho salió un anuncio, creo que fue ayer, que empezaron a hablar de, bueno, no quisimos decir que todos tienen que salir bajo proceso consular. Estaban como cambiando de opinión, cambiando el tono.
0: Sí. Y probablemente, ¿verdad? No estamos diciendo que va a ser igual como antes, pero quizás el cambio que viene es que van a mirar a las personas que entraron más recientes, si tuvieron el intento sí. de visitar o el intento de quedarse. Porque si tú, por ejemplo, viajas, estás viajando con una visa turista, pero tú tienes el intento de venir a casarte y a quedarte, eso te pueden negar porque es fraude. No puedes tener el intento de viajar con una visa turística para venir a vivir aquí. Eso es fraude. Sin embargo, no quiere decir que no puedes venir a visitar y después cambiar de opinión después que estás ahí. Eso no es fraude, porque el propósito del viaje era todavía viajar, no visitar, ¿verdad? No era quedarte aquí. Pero cuando, por ejemplo, hemos tenido personas que tienen novios aquí, luego viajan para acá y de momento dicen, ay, yo no quiero que tú te vayas, quiero que te quedes, ya yo no quiero estar aparte de ti. Pero tomaron esa decisión después de que entraron. Eso no es fraude porque no cambiaron el intento de inicial de viajar era solamente viajar y estar aquí temporariamente, ¿verdad? Eso es lo que cuando hablamos de intento es la mejor forma que yo puedo explicarla. Entonces creo que quizás con casos así, personas que vinieron más reciente, esas personas quizás ese intento va a ser un poquito más difícil que antes.
1: La clave aquí es que algo que hemos estado diciendo desde hace por lo menos 2 años, pero hasta más tiempo todavía, que tienes que consultar con un abogado de inmigración. Sí. Es muy importante asesorarte bien antes de aplicar y definitivamente prepararte con un abogado de inmigración antes de ir a la entrevista, porque vamos a estar... me imagino que vamos a ver más preguntas durante las entrevistas, quizás pidan más pruebas, más documentos. Hay cosas que podemos hacer antes de llegar a la entrevista para prepararnos bien, incluyendo buscando documentos adicionales, buscando más pruebas que es una relación de buena fe, buscando pruebas de que tienes enlaces aquí. Factores positivos, ¿verdad? En general. Eso es lo que quiere decir la discreción. Es un asunto de balancear lo negativo con lo positivo. Sí. Y ahora a lo mejor nos tocaría enseñar más de lo positivo. Y tienen que prepararte, contestar preguntas adicionales durante la entrevista. Como la abogada Tabitha acaba de mencionar, van a hacer más preguntas sobre el intento, por qué no regresaste a tu país después de llegar, si puedes regresar a tu país, si tienes familiares en tu país.
0: Sí.
1: Entonces van a hablar un poco más sobre enlaces que tienes aquí en los Estados Unidos y enlaces que tienes en tu país. Y va a ser muy importante, infórmate bien, prepárate bien, y realmente tener un abogado a tu lado durante la entrevista. No hemos hablado mucho del papel que tiene el abogado durante la entrevista, pero hay varias cosas que no podemos contestar por ti. El oficial va a querer escuchar del aplicante directamente, pero a veces tenemos pruebas, tenemos cosas en el expediente que puede ayudar a aclarar algo, contestar preguntas. Y más que todo, estamos observando, estamos anotando detalladamente qué fue que sucedió durante la entrevista. Y más que todo, si hay una entrevista separada donde entrevistan al esposo y luego a la esposa, ayuda a tener la misma persona, un abogado con entrenamiento legal presente, que está observando, que está anotando para preparar para cualquier cosa, ¿verdad? Si mandan a pedir más evidencia, si luego quieren negar el caso, nosotros podemos...
0: sabemos lo que sucedió analizar. En la entrevista para poder hacer argumentos que necesitamos.
1: Correcto.
0: Hablando un poquito sobre esas cosas también, por favor, recuerden que si tú tienes un abogado, tienes un caso de matrimonio, por ejemplo, tienes un abogado y ellos te dan instrucciones de lo que inmigración quiere para enseñar ese matrimonio de buena fe, como las cuentas de banco juntos y cosas así. Y después decides en que después de aplicar y después tú decides, no me gusta esto y lo quita, habla con tu abogado primero.
1: Sí.
0: Antes de tomar decisiones, porque eso en ese momento no son solamente decisiones del matrimonio, estás tomando decisiones legales.
1: Y de taxes también.
0: ¿Verdad? Uh-huh. Entonces es muy importante hablar con tu abogado antes de tomar decisiones así.
1: Sí.
0: Porque eso puede tener consecuencias en tu caso.
1: Puede costar. Lo que a lo mejor parece ser buena idea porque tu preparador de taxes, tu contador te está diciendo, es que si meten los impuestos juntos, debes X cantidad de dinero, luego te va a costar más pelear tu caso y tratar de ganarlo después de una entrevista difícil, ¿verdad? Hay que estar analizando los riesgos, ¿verdad? Porque siempre va a haber cosas difíciles o costos. Hay que entender bien cuáles son todos los riesgos, todos los costos y tomar la decisión mejor pensando en lo futuro del caso.
0: Porque recuerda, nuestro trabajo es hacer lo posible para que te aprueben. Entonces necesitamos que nos escuchen, necesitamos que tomen decisiones a veces con nosotros, ¿verdad? Entonces parece que tenemos una preguntita. Buenos días.
4: Sí, buenos días. Disculpe. Yo estoy peticionando a mi esposa, la traje con la visa de prometida, pero ya llegamos fuimos a las huellas. Unos meses después les llegó la cita para la entrevista y fue cancelada por lo que había con migración. No sé si despidieron a gente, eso no sé, pero el chiste es que la cancelaron y ahorita estamos esperando. Estamos esperando la nueva entrevista. Ahora mi pregunta es, voy a hacer mis taxes, pero ella no tiene número de seguro ni ITIN, o sea, ¿eso me causaría problemas hacerlo sin ella?
0: Puedes hablar, eso quizás es un poquito diferente, ¿verdad? Cuando estamos hablando sobre esto. Pues, primeramente, puedes aplicar por un ITIN por ella, si todavía no tienes el seguro social. Si eso tarda demasiado tiempo, ¿verdad? Es algo que quizás necesitas hacer. Eso es diferente de los otros casos que nosotros estamos hablando. Es diferente cuando no puedes que cuando puedes y no lo haces, ¿verdad? Entonces es muy importante entender la diferencia, pero es bueno que le dejes saber a tu abogado para que tomen una decisión juntos en qué es lo mejor en tu caso.
4: Ok, perfecto. Bueno, muchísimas gracias. Le agradezco.
0: Sí, muy buena pregunta, ¿verdad? Hablando de eso, voy a cambiar de tema y después nos tenemos que ir, parece. Hablando de eso, de lo que puedes y lo que no puedes, la licencia. Si tienes sí. el permiso de trabajo,
1: sí.
0: que no es el C-11, los demás pueden obtener una licencia. Si no puedes obtener una licencia porque no estás pasando el examen o porque no tomaste el tiempo de hacerlo, no debes manejes. Estar manejando. Yeah. Porque eso te puede traer consecuencias también, porque ahora intencionalmente estás rompiendo las leyes del estado, que es diferente a cuando estás manejando pero no puedes obtener una licencia. ¿Entiendes? Sí. Eso es muy diferente también y los jueces lo ven así. Bueno, ya es tiempo de despedirnos. Recuerda que pueden llamarnos al 463-207-9900. Yo soy la abogada Tabitha Villarrubia.
1: Y yo soy la abogada Katie Rosenberger de Villarrubia y Rosenberger.
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1: Bueno,

0: Moy Bobadilla. Somos como el viento. Este es el 107.1 Radio Latina y estás ensabandeando con el Richie. 3 de la tarde, 8 minutos. 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Así es que continuamos con más de esto que es Sabandeando con el Richie. Márcale.
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0: Ándale, pues escuchamos el taxista. Esto es el 107.1 Radio Latina. Ya sabes, esto es Sabandeando con el Richie. Espero se lo estén pasando a toda máquina. Añen. 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

0: Ándale, pues ahí escuchamos a El Fantasma y Don Chente con esa rolita, El Palenque, aquí a través del 107.1 Radio Latina. Ahí saludos al compa Pico, que anda chambeándole bien macizo allá por el este de la ciudad. A la gente que anda por la Franklin y la Sunset, por allá por el East Side, ahí le mandamos un saludote, que anda chambeándole todavía aquí en la construcción. Bueno, lo que ande chambeando, ahí le mandamos un saludote. Y bueno, no se les olvide, recuerde que llega también a Indianápolis, ya que andamos hablando de bandas, no se pueden perder a la banda MS, que llega con su tour Somos MS el 8 de agosto al Gainbridge Field House. 8 de agosto al Gainbridge Field House. 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Y pues bueno, ya sabe, tenemos más promociones para usted. Ya les comenté de una, ahorita regreso y le voy a decir también, ya sabe, les comentaba que viene lo que es el mes de junio, y ya sabe que en Radio Latina celebramos a papá, lo apapachamos sabroso, ya le digo los detalles. 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

0: Ah, dale, pues se quedó banda Corona del Rey. Ojitos de golondrina, un rolonón del señor Joan Sebastián, ¿verdad? Bueno, vamos a continuar. Hay muchísimas bandas, muchísimas rolas que, gracias de verdad a todos ustedes, pues esas bandas se colocan en los mejores lugares. Por ejemplo, usted sabía que una de las más, ahora sí que de las bandas que más rolas tienen sonándole en el género regional mexicano es Banda MS. Ahí le va. Tiene, entre algunas, tiene sonando El Color de Tus Ojos, tiene sonando Hermosa Experiencia, tiene sonando Háblame de Ti, nomás por decirle unas cuantas. Así merito. Así es que, pues ahorita regresamos con más música de banda. Esto es el Guateque del Richie, modo sábado, y estás en Sabandeando.
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1: Los San Antonio Spurs derrotaron 118-91 al Oklahoma City Thunder en el sexto juego de las finales de conferencia este de la NBA. Víctor Wembanyama tuvo una gran actuación, siendo el máximo anotador del partido con 28 puntos y completando 10 rebotes para conseguir el doble-doble. De parte del OKC, Shai Gilgeous-Alexander fue el máximo anotador con 15 puntos. Así finalmente la serie se empata 3-3 y tendremos séptimo juego a disputarse en el Paycom Center de Oklahoma. Los Houston Astros derrotaron 5-1 a los Texas Rangers en juego llevado a cabo en el Globe Life Field de Arlington, Texas. Isaac Paredes fue de lo más destacado en el bateo con 3 turnos en los que registró un hit, siendo este un home run para impulsar 2 carreras más. Soy Max Andelun y esto fue la información al momento.
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3: Eso, y continuamos con más de esto que es Abandeando con el Richie en esta segunda y última hora. Saludos a toda la gente que le gusta bailar con la banda, que le gusta pistear, que le gusta cantar, que le gusta estar cotorreando pues con música de banda. Claro, así como otros géneros, pero pues en especial el día de hoy, en estas dos horas, a la gente que le gusta la banda, pura banda, ¿verdad? ¿Sí? Saludos ahí a todas las bandas de del estado de Guanajuato, saludotes. Sí, ya saben que donde sí hay bandas. Por ejemplo, está una que se llama Banda Certera, que son originarios de Moroleón, Guanajuato. Así es una de las propuestas jóvenes también del regional mexicano. Está la banda Trancazo también. Ellos son de Joroches, Guanajuato. Está también cuál banda. Banda MB. Banda MB, que es del mero León, Guanajuato. Está también Banda Real del Rancho. Ellos son de... ¿Dónde son? También de ahí de Guanajuato. ¿Todos son de Guanajuato? Sí, también hay norteños y todo, pero pues la estamos ensabandeando. Acá el Prodo que me anda haciendo señas. O la banda Lirio, la grandeza del Bajío del mero León también. Y así ahí le voy a dar diciendo varias bandas que hay por allá en Guanajuato. Bueno, vamos a continuar con eso que es Abandeando con el Richie. 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Y no se le olvide que ahí vamos a andar con la unidad móvil del 107.1 Radio Latina de 9 a 11, haciéndole la invitación para que no se pierda a Industria del Amor, a Grupo Brindis y a Guardianes del Amor en el mismo escenario, ahí en La Flaca, at the Square, 3733 Commercial Drive. 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

0: Dale, pues se quedó Josy Cuen y Jorge Medina, mi segunda vida. Saludos ahí al compa Eric Milán, que está de manteles largos. Muchas felicidades, viejón. Que se la pase súper, súper bien. Seguimos.
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0: Adelante, pues continuamos con más de esto que es Abandeando con el Rich aquí en Radio Latina 107.1, afiliada a Fútbol de Primera, la estación oficial de la Copa Mundial FIFA 2026. Y recuerde que seguimos con promociones. Y no se le olvide también, déjeme recordarle que llega otro artista por primera vez a Indianápolis. Hablamos de Juanes, así es. 16 de septiembre, Murat Theater, All National Center, aquí en Indianápolis, presentado por Live Nation. Y los boletos ya están a la venta en Ticketmaster, no te lo puedes perder. A Juanes, saludos ahí a toda la gente de Colombia. Y, pues bueno, estábamos hablando de bandas, porque estamos ensabandeando con el Richie, así merito. Bueno, hay muchas bandas ahí en Guanajuato, y una de ellas también lleva por nombre Banda Nueva Potencia del mero Irapuato, así merito. Y si usted no conoce Irapuato, pues ahí merito hay muchísimas fresas, ¿a poco no? ¿Sí? Bueno, pues ahí está. Otra de ellas también, la Reina del Bajío, la banda yurirense. ¿De dónde? Pues de Yuriria, Guanajuato también. Así merito. Y hay otras bandas, ahí se las voy a ir diciendo. Vamos a la mitad de esta última hora de Sabandeando, así es que los dejo con más música aquí a través del 107.1 Radio Latina. ¡Trépele pues!
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0: Dale, pues seguimos con Más Desabañando. Yo me voy a despedir, pero ya sabes, se quedan hasta las 5 de la tarde con música de banda. 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Aquí a través de 107.1 Radio Latina. Y bueno, déjeme, le comento también, hay otra banda que lleva por nombre banda Sakusu, así merito, es también de ahí del mero Guanajuato. No, le digo que ahí, ahora sí que es un mundo de bandas, ahí poco a poco vamos a irlas también poniendo aquí, en esto que es Abandeando con el Richie. Otra banda también lleva por nombre La Sonadora Banda Imperio. Es de Purísima del Rincón, Guanajuato. Así merito. Y también está banda La Mexicana de los Bocanegra. Que esta también es de la localidad de La Aldea, Guanajuato. Está la banda Los Crucitos también, de La Purísima del Rincón. O de Purísima del Rincón. Y pues bueno, entre muchísimas otras bandas. Espero les haya gustado el día de hoy Sabandeando. Ahí ya conocieron algunas de tantas bandas que hay ahí en el estado de Guanajuato. Y ya sabes, vamos a ir también poco a poco poniendo su rola, su música. Por lo tanto, pues yo me voy a despedir. Espero que se les sigan pasando súper bien con la programación del 107.1 Radio Latina, afiliada a Fútbol de Primera, la estación oficial de la Copa Mundial FIFA 2026. Nos escuchamos el lunes y recuerde que entrando junio celebramos a papá como se merece. Trépele, esto fue Sabandeando.
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0: Here we go. Y hasta aquí llegamos con Sabandeando, solo aquí con el Richie en Radio Latina 107.1 WEDJ FM Radio Latina. 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
1: Los San Antonio Spurs derrotaron 118-91 al Oklahoma City Thunder en el sexto juego de las finales de conferencia este de la NBA. Víctor Wembanyama tuvo una gran actuación, siendo el máximo anotador del partido con 28 puntos y completando 10 rebotes para conseguir el doble-doble. De parte del OKC, Shai Gilgeous-Alexander fue el máximo anotador con 15 puntos. Así finalmente la serie se empata 3-3 y tendremos séptimo juego a disputarse en el Paycom Center de Oklahoma. Los Houston Astros derrotaron 5-1 a los Texas Rangers en juego llevado a cabo en el Globe Life Field de Arlington, Texas. Isaac Paredes fue de lo más destacado en el bateo con 3 turnos en los que registró un hit, siendo este un home run para impulsar 2 carreras más. Soy Max Andelun y esto fue la información al momento.
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